0: Muchas gracias, buenas noches.
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4: Ha pasado un mes y cuatro días desde que te fuiste. 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

Aquí finaliza su transmisión LU33, emisora pampeana, deseándole un muy buen descanso e invitándolo a compartir una nueva jornada mañana desde las 6 de la mañana en AM 890. Muchas gracias.